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0: Esta es nueva. 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

Oye, negra, ¿te puedo hablar? Ya los chicos se han dormido, así que deja el tejido que después te equivocas. Hoy te quiero preguntar por qué motivo las madres amenazan a sus hijos con ese estribillo fijo de ¡ah, cuando venga tu padre! Que tu padre aquí, que tu padre allá. 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Y yo que vengo cansado de trabajar todo el día, recibo de bienvenido una lista de acusados. Tú empiezas con tus quejas y yo me tengo que enojar, igual que lo hacía mi padre al escuchar a mi vieja. 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

0: Esta es nueva. 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

Oye, negra, ¿te puedo hablar? Ya los chicos se han dormido, así que deja el tejido que después te equivocas. Hoy te quiero preguntar por qué motivo las madres amenazan a sus hijos con ese estribillo fijo de ¡ah, cuando venga tu padre! ¡Que tu padre aquí, que tu padre allá! Resulta que al final, al verme llegar a mí, ven entrar a Caín y escapan por todos lados. Y yo, que vengo cansado de trabajar todo el día, recibo de bienvenido una lista de acusados. Tú empiezas con tus quejas y yo me tengo que enojar, igual que lo hacía mi padre al escuchar a mi vieja. Entraba al fruncir la ceja apoyando a ese fiscal que en medio del temporal se erigía defensora. 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A mí que me paso el día pensando en jugar con ellos. Yo sueño en llegar a casa y olvidarme felizmente del trabajo, de la gente y de todo lo que pasa. 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No quiero encontrar culpables. 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Él llegaba y te aseguro que se acababan las risas. Y en lugar de una caricia o hablarle como un amigo, lo miraba compungido, presintiendo una paliza. Y el pobre, que me entendía sacudiendo la cabeza, escuchaba con tristeza lo que mi madre le decía. Y que él de sobra sabía. Que con este no se puede, que me pinta las paredes, que me trajo las suelas rotas, que la calle la pelota, que me saca canas verdes. A la cama sin cenar, aburrido me ordenó. Mi madre me consolaba. 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Besa a tu hijo que llora, pero llora con razón, porque te pide perdón pensando en aquellos días que ciego no veía que eras puro corazón. 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

¿Qué tal, amigos? Tengan ustedes muy buenos días, buenas tardes, ya que hemos estado pasadito las 12 con una temperatura de 9 grados nublado acá en nuestra comuna de Casablanca. Saludamos a nuestros amigos que hacen posible que estemos junto a usted, a Radio Club 22.cl, la 106.3 en Casablanca, Digital Láser en México, Caleta Quintay, la 106.7 y frecuenciacrack.cl. 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Bueno, ahí están nuestros amigos que hacen posible que estemos junto a ustedes a esta hora para llevarle todo lo que es música del recuerdo. Vámonos con la música.

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1: 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Bueno, vamos a aprovechar también de saludar a el Jardín Infantil Papelucho, que está de aniversario en esta semana. Así que de ayer que ya tienen varias actividades dentro del establecimiento. Por ejemplo, son Alianza, la Alianza Roja, Alianza Azul y Amarilla. Así que les mandamos desde acá un gran saludo a todos los niños y parvularios y las tías que están en estos momentos con ellos ahí en su sala de clase, donde por acá yo tenía lo que iban a hacer hoy día. Para mañana dice que hay jornada. En la tarde será nuestro Hechos Insólitos, así que para mañana van a tener Hechos Insólitos con los apoderados también. Hoy día es martes, Hechos Insólitos en la sala, tarde cine en el jardín. Mira, van a estar de cine hoy día todos los pequeños ahí en el Jardín Papelucho. Bueno, y acuérdese que la Junta de Vecinos también está promocionando un gran bingo que es a beneficio del Día del Niño. Esto se va a realizar el día 22 de agosto acá en la cancha que está aquí, frente al jardín, mejor dicho. Así que estamos solicitando una donación de premio para este gran bingo. El premio mayor son 100 luquitas, chiquillos. Con 1,000 pesos se gana 100 luquitas. Vamos a juntar monedita con monedita para ir a jugar este gran bingo. Así que si usted tiene algún aporte que les pueda hacer a la Junta de Vecinos, puede dirigirse acá donde la señora Tina, que es el negocio que está antes de llegar ahí al 6, o donde el Yayo. Bueno, sigamos con la música acá en Radio Club 22.cl.
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Hoy recibí una carta que me emocionó sinceramente. No traía remitente. Y para contestarla, no sé a quién me dirijo.

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0: 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Bueno, ha llegado la hora ya de dar vuelta a la página. Vamos a lo que es.
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Hablan de las barras bravas y del fútbol de hoy en día, del turismo carretera, del boxeo y de Monzón, del valor de los remedios, del loto, de la quiniela, y como aumentan las cosas no bajará la inflación. Uno es Servando Peralta, que es alambrador de oficio. El otro Joaquín Martínez, comerciante jubilado. 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Martínez, un hijo arquitecto, el que está viviendo en Francia, y una hija doctora en leyes que está viviendo en Japón. Pero la conversación ya va tomando otro rumbo. Martínez, emocionado, empieza el tema a tocar. Mire, mi amigo Peralta, espero que me comprenda. Por las cosas que hoy me pasan, yo lo tengo que envidiar. 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Yo también tengo tres nietos viviendo en el extranjero. 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En mi casa no hay bullicio, no hay risas, no hay alegría. Está todo bien ordenado, cada cosa en su lugar. Y se pasan los cumpleaños, navidades y año nuevo, y yo solo con mi vieja, sin tener con quién brindar. Es por eso que lo envidio.

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1: Bueno, así estamos, llegando ya al final de su programa Son Recuerdo y Folclor, acá en Radio Club 22.cl, la 106.3 en Casablanca, Digital Láser en México, Caleta Quintay, la 106.7 y Frecuencia Acá. 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Así que los invitamos para mañana, para que sigamos junto a usted este día miércoles, ya hoy está pasando la semana, cuando le digamos, estos son recuerdos en Radio Club 22.cl. Chao, chao, hasta mañana.
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¿Cómo les va? Muy buenas tardes. Buenas tardes, buenas tardes, buenas tardes, buenas tardes. Ya estamos en vivo y en directo desde el Valle de Casablanca, la tarde sin patria.

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0: Aquí hay una pequeña que busca al papá. ¿Dónde está el papá? ¿Dónde está el papá de esta pequeña? No, oye.

0: vamos a saludar a los medios que se unen a esta transmisión.
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0: Estamos en vivo a través de mi página de Facebook, Ricardo Castro Salazar. Estamos en vivo a través del Facebook de Canal 74 de Placilla, en el Valle de Casablanca, 106.3 FM, en Quintay, 106.7 FM, Radio Caleta de Quintay. ¿Dónde estamos más? En la comuna de Pedro Aguirre Cerda, en la 106.7 FM, Radio Doble Cero. Estamos también en Ciudad de México, a través de Radio Digital Láser México. Estamos online a través de Radio Club 22.cl, Radio Club 22.cl. Estamos en la Radio Tropical Chile en Tropical.cl, Tropical con K de kilo. Estamos en mi página de TikTok. Oh, ¿qué pasó con los tap tap hoy día? Arroba RichieCastro255. No hay nadie en el TikTok hoy día. María Muñoz, ¿cómo le va? Amigo Nelson,
2: comentarios que suben.
0: Elenita, ¿cómo le va?

0: www.masico.máximo. Hola, hola.
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0: DJ Tano.
1: Yeah. Alegría y diversión.
0: Juanito Hernández, hola. Hola, Adelita.
1: Y en TikTok sin parar.
0: Hola, Adelita. Gracias, Adelita. Gracias, Adelita. Buena, Claudito.

amigo Esteban desde Linares. Aquí comenzamos con la tarde simpaticona. Bienvenidos, bienvenidas. Les saluda Pérez, déjeme saludar a Tatianita Silva. Hola, Tatianita. Hola, Fernandito Araya.

déjeme saludar a don Cristian Sá, que nos está viendo desde Viña del Mar. Buenas, don Cristian, ¿cómo está? Muy buenas tardes, don Ricardo, ¿cómo va su día con mucho frío? Oh, yo tengo... No se nota mucho, pero tengo las manos coloraditas del frío. Está heladito por acá. Patricia, ¿y en Santiago cómo está el tiempo? ¿Cómo está la temperatura? Acá muy helado hoy día.

0: Dice, acá en Viña está más helado que ahora su suegra. Mi amigo Fernandito Araya me dice que en el Quisco también. Mucho frío en el Quisco.
1: ¡Palmas arriba! ¡Palmas arriba!
0: ¡Buena, Fernandito! Juanito Hernández, ¿cómo le va? Con un bailecito se quita el frío.
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0: ¡Baila, mono, baila!

0: Para el dorrego, para el del sombrero, el embustero. Oiga, chiquillo, en noticias que nadie le importa, vieron que en el sur, se fijaron que en el sur detuvieron a Rosamel Fierro. En serio, me acordé al tiro de Bombo Fica.
1: Bueno, me contaron que en el norte,
0: esto fue en el sur,
1: la frontera de Chile con Bolivia, pillaron a un tipo con un paquetito medio raro así, 5 kilos de la buena. Lo agarró la policía y dijo, ¿qué anda ya haciendo con estos 4 kilos? ¡Vamos preso! Llegaron a la comisaría, el que estaba a cargo de la comisaría dijo, ¿así que este es el weón de los 3 kilos? ¿Ah? ¡Inmediatamente al calabozo, al fondo! Al otro día llegó gendarmería, venimos a parte del fiscal, Oscar, el weón de los 2 kilos, creo que está aquí. Sí, aquí lo tenemos ya. Bueno, trajeron, le pegaron una peinadita y lo mandaron donde el fiscal. Entró el fiscal, lo entrevistó, le dijo, ¿cuál es tu nombre? Rosamel Fierro. Me está igual. No, es así me llamo yo, Rosamel Fierro Delgado.

0: Nombrecito. Rosamel, ¿tú estás al tanto de la gravedad de esto de haber sido sorprendido con un kilo en la frontera? ¿Sabes el daño de lo que estás haciendo? Inmediatamente hablar con el juez para que aplique todo el rigor de la justicia. El juez dijo, ¿qué andas haciendo con ese papelillo, weón? ¡Ándale para la casa, no lo hagas más! ¡Cagüín, cagüín, cagüín! ¡Puro y santo cagüín! ¡Por favor!
1: Oiga, ¿verdad? Detuvieron a Rosamel Fierro. Margarita, no había escuchado este temita, no lo tengo en mi memoria. El embustero, muy bueno. Con los reales del valle. Fernandito Araya, quisiera enviar un saludo a mis padres, Rupertito Araya.

0: Saludos para don Ruperto Araya y a la señora Carmencita Muga de parte de su hijo Fernandito desde el Quisco.
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0: Buen amigo Alejandrito, ¿cómo está? ¿Cómo está el sur? ¿Ha caído agüita por esos lados? Puro sol nomás.
2: Con ese modelito pa' quemarse.
0: Mari Espinosa, sí, ese fue en Caragua el que detuvieron.
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0: Rosamel Fierro.
2: Ah, ya, oye, sí, que...

Hola Violet, ¿cómo estamos? ¿Cómo que no saludé y dije, ay, ahora alguien del clan Ramos? Violet. Hola Violet, ¿cómo estamos? ¿Cómo está la cuarta región? ¿Hay sol?

Ahora... Déjeme saludar a la señora María Elena Osorio. Muy buenas tardes, don Ricardo. Esperando que se encuentre bien, que tenga una buena tarde de martes. Saludos para todos los oyentes. Bendiciones.

ayúdenos con los tap tap, ayúdenos a compartir. Hola, mi cuchicuchi, se dice. Buena, Juanito. Por allá por el metro de Santiago. Buena, Juanito.

nada tengo. Mónica Ramos se puso con la Lucatón hoy día. Muchas gracias, Mónica Ramos. Muchas gracias, Mónica. Oiga, ¿de dónde nos ven? En el TikTok. Para que interactuemos. Para que no digan después, nos reclamen que no los pesco. ¿De dónde nos ven? ¿De qué ciudad? Aquí estamos en vivo desde Casablanca, Quinta Región. En el Facebook, ¿hay alguien por ahí? No se les olvide darle me gusta.

0: Martita Álvarez nos está viendo en el Facebook, como siempre, desde Tunquén. María Elena Osorio desde Los Prados. Ya me estaba quedando dormido yo. Mónica Ramos nos ve desde Guayihuayca, al igual que Mari Pizarro allá en la cuarta región.
1: Una linda pastorcita.
0: A 15 minutitos de al norte de Vicuña está Guayihuayca.
1: Qué bonito que
0: Margarita nos ve desde Renca. Hola Claudito Ibarra.
1: 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Pastorcita.
0: El amigo Gato en la mañana, su bueno granizo. Hoy no me diga amigo Gato allá en Copiapó.
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0: Cayeron granizo en Copiapó.
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0: Buen amigo Gato.
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0: Adelita desde Los Alvarados.
1: Pastor, sí.
0: Hola amigo Cris.

Yo siempre me acuerdo. Yo siempre me acuerdo de la gente que en su momento eran fieles auditores. Saludos para la señora Ingrid de Angol. Luchito Vázquez Núñez de Rancagua. Hoy, ¿qué será del Toño? Lucianita Pizarro.

Oiga, ve, aquí salió la noticia. Detienen a Rosamel Fierro, Buenhumán, por robo armado en Carahue. Estaba prófugo desde 2021.

0: 17 minutitos nos separan de las 3 de la tarde. Estamos en vivo por todas las plataformas desde Casablanca City. A esta hora, full sintonía. No. ¿Sabe que yo no me digan que soy chamuyento ni nada, pero hoy día. Hoy día. Arriba. Estaba en un negocio.
1: Mucho amor.
0: Y justo pasó una señora que me conocía. Me dijo: hola, Ricordito. Hola, buenos días, le digo yo. Y atrás venía un matrimonio, uno de adultos mayores. Me dijeron: no, el caballero de la radio. Me dijeron: ah, qué bonito eso. Dijeron: no, el caballero de la radio. Recuerde que estamos en la 106.3 FM, acá en Casablanca.
2: En cada esquina.
0: Para que vean que yo no chamullo con la voz. Como otros. Blanquita desde Cabildo. ¿Cuántos kilos habrán pillado?

0: Gracias, señora María Elena. Me dice, fíjese que no me había dado cuenta del fondo de su estudio. Muy lindo. Ah, sí, pues mira, esto es una tela. Una tela delgadita. Dice el club de Richie Casablanca. Bueno, por el TikTok no se nota.
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0: No se nota por el TikTok, pero por el Facebook se ve.
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0: Recuerde que yo no transmito, yo no recibo sueldo, no trabajo para ninguna radio.
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0: Yo comencé transmitiendo por mis redes sociales. Así que de a poquito he tratado de ir adecuando el estudio. Mire, para los que están viendo en el Facebook, ahí tengo habilitado, mira, ahí. Aquí arribita tengo donde se sientan los invitados.

La señora María Elena, entonces, ¿en qué estamos? Fíjese que no me había dado cuenta del fondo de su estudio. Muy lindo. Otra consulta, ¿cómo va con la Lucatón?

Muchos me han pedido la cuenta, pero no ha pasado nada. Pero a nadie se le puede obligar, ¿no es cierto? Pero yo, como soy un agradecido de Dios, siempre agradezco a quienes nos apoyan, nos están apoyando. Queremos seguir transmitiendo, esa es la idea. Y bueno, eso nomás.

¿Para qué vamos a llorar? Flor María Vázquez, hola. Bayolet, ¿qué dijo? Estaba con público. Uber Linda Torres. Muy lindas las canciones, saludos.

Yo lo he explicado como 50 veces, pero es que de repente hay gente que no comprende. Yo transmito para algunos medios, pero lo hago gratis, como una forma de mostrar mi trabajo, a ver si me contratan en alguna radio. Pero como he visto que no ha resultado nada, he dejado de transmitir.

0: Mire, don Cristian Sá, no sé si estará por el TikTok.
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0: Mire, don Cristian Sá, aquí. Aquí le tengo el pendrive.
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0: a... Estos son más de 100 horas de cumbia y ranchera.
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0: encontré un pendrive en mis cachureos y mire, le coloqué música, más de 100 horas de cumbia y ranchera.
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0: pendrive gratis.
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0: Pero me aburrí de hacer todo gratis. No demoro nada, no cuesta nada, pero igual. Por último, una Coca-Cola, nano.

0: Mayerlin desde Guayaquil.
1: 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Oh,
0: Carola García.
1: Qué bardo.
0: Buena música. Oh, o si no, ¿pa' qué? Hola, Carmencita Araya.

0: Oiga, en el Facebook ya vamos a colocar el número de WhatsApp.
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0: Es que me... Luquita, el locutor radial. Que no le llegan los mensajes. Es que Luquita manda los audios al... al WhatsApp de Radio Club 22. Yo no manejo ese WhatsApp.
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0: Tiene que enviármelo a mi WhatsApp, que es el más 569-38-75-1715. Ese es mi WhatsApp, más 569-38-75-1715. A mí no me llegan los WhatsApp de Radio Club.

mejor del WhatsApp de su esposa. Ah, ahí era el chiste. Ah, estamos chistosos hoy día, Violet. ¿Tengo cara de casado yo? ¿Tengo cara de sufrimiento?

0: Un saludito para el Belloto Sur. Oh, qué lamentable lo que pasó hoy día en Villa Alemana con el niño que atropellaron. Oh, con el niño de 9 años. Qué lamentable lo que sucedió. Lulú, saludito desde Antofagasta. Hola Lulú, ¿cómo está? ¿Cómo está el tiempo por allá?
1: 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Me matas poco a poco.
0: ¿Qué le pasó? Pero si le hice un mensaje a Violet, ¿quiere que dé su número de WhatsApp para que la llamen?
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0: ¿Qué pasó? ¿Atropellaron a un niño, un escolar en la mañana? Y falleció un niño de 9 años. Iba al rumbo al colegio.

0: Bayolet no escucha cuando le damos los mensajes.
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0: Justo Bayolet no escucha, la suertecita no escucha cuando yo hablo.
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0: Por eso que

después cuando llegue a su casa va a tener que escuchar el programa completo. Hoy son las 3 de la tarde. Llegó el momento del bloque. Del bloque romántico. 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

0: Bajamos las revoluciones. Bajemos las revoluciones, es momento del bloque romántico.
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0: Es momento de escuchar las baladas en español. Solo canciones en español hasta las 4 de la tarde. Luego volvemos con las cumbias y las rancheras.

queda una duda con el lo que pasó en la mañana en Villa Alemana. No leí bien si el niño iba solo o iba acompañado con alguien. No alcancé a leer bien si el niño iba solo o acompañado con alguien.

sí, pues no sé si de séptimo o de cuarto básico, parece, ¿no? De cuarto básico parece que era. Pero tengo la duda si por su edad iba solo o acompañado con alguien. Recuerde que a esta hora estamos en el bloque romántico Las Baladas en Español. Vamos con Rafael.

Mayolé dice, ja, ja, ja. Esa canción se parece cuando tú estabas gritando cuando te salió el perro. Cuando te pasaron la lengua los perros a ti.

la Violetita Pizarro. Violet, yo era más feliz con las perritas que con el dueño.

Estaba el amigo Gato de Copiapó, nos habló, dijo que estaba cayendo como granizo. Muchos truenos, relámpagos, ya está su granizo loco por ahí. Ahora ya llueve a ratos nomás, en la noche tenemos fuertes lluvias. Con todo otra vez. Ojalá no sea tanto, no estamos preparados para eso. Vamos con Luis Miguel, luego Luz Casal, luego los Bukis.

Bayolet, ¿qué dice Bayolet? Tú te venís para acá nomás, aquí todos junto con los Jaivas. ¿A qué le dice a Carmencita Araya? Mari Pizarro quiere escuchar el siguiente temita. Recuerde que estamos a esta hora en el bloque romántico. Solo baladas en español. Sí, Mayerly.

Es por el R15. Carmencita Araya, ese obvio, tengo hermanos, hermanas, cuñadas, sobrinas, sobrinos.

Hola, Rosita Gutiérrez. Hola de nuevo por aquí. Bienvenida, pues. A esta hora estamos en el bloque romántico. Solo baladas en español. Hasta las 4 de la tarde. Luego vuelven las cumbias y las rancheras. Carlitos Castro en algún lugar de la novena región. Pariente querido, saludos desde Capitán Pastenes. Carmencita Lai, nuevas cuñadas. Violet, nosotras queremos una cuñada que nos cuide y nos haga comidita rica. ¿Cierto, Mónica? Si ustedes quieren una nana, pues.

0: Estamos en vivo, este es el bloque romántico.
1: Agestarse, esa es la palabra.
0: Solo baladas en español hasta las 4. Carmencita Araya, yo no soy cocinera.
1: 8 o 9 años.
0: Violet, yo quiero un esposo que me cocine, que me lave, que haga aseo. Porque yo trabajo y no puedo hacer todo.
1: Bien allá arriba. Me cuida. Me cuida mucho.
0: No importa que sea viejo.
1: Las cosas que me dieron maravillosas es haber conocido a mis 4 abuelos. Y 2 de ellos vivían.
0: ¿Y no era casada usted, señora?
1: Allí, cuando terminaba el periodo escolar, allí iba yo a pasar todos los veranos de mi infancia. Por eso digo que tuve el privilegio. Porque me crié con un pie en el asfalto y otro en esa tierra maravillosa que tenemos. Entre animales, plantas. Allí recuerdo cuando mi abuela por las mañanas me decía, venga y llévele esto a su abuelo. Me daba un hato blanco y dentro había una taza enlosada, saltada por supuesto, con café negro, a su lado un trozo de pan o de queso. Y allá iba el chiquilín a campo traviesa entre surcos recién abiertos. Y encontraba a mi abuelo que estaba guiando un arado tirado por un caballo que a mis alturas yo veía gigantesco. El hombre detenía su tarea, tomaba su café en silencio, mirando el horizonte y pensando, vaya a saber qué cosas. Y luego, a manera de agradecimiento, pasaba su mano por mi cabeza. Aquella mano que ahora me parece estar sintiendo. Aquella mano curtida, endurecida, callosa por el trabajo. Pasaron los años y el momento de elegir la temática para esta canción, la primera estrofa floreció espontáneamente. Por eso digo que ya vivía dentro de mí. Es aquella que dice, qué hermosa.

que se sumen en la tierra, que trabajan solas. Qué bonitas son las manos de una novia en el altar. Y qué tristes son las manos

diga usted, si hay más ternura que se pueda imaginar que en las manos pequeñitas de los niños al rezar. Diga usted si hay más ternura que se pueda imaginar que las manos incomparables de una madre al acariciar. Y aquel que no la tenga, bueno, que perdone mi canción. Es que yo quiero hablar de manos santas, y para mí las de madre, esas son.

0: que ordenan a la guerra y causan desolación.
1: ¿Le escucharon bien la letra, las palabras, las canciones? Parece que algunas personas no. Rosita Gutiérrez, qué hermoso tema. Verónica Romero, buenas tardes, don Richie. María Victoria, buenas tardes, qué linda esta canción.
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1: Carlitos Castro quiere una canción del grupo Aristía.
2: 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Son manos que dieron amor. Por eso, por favor, miren bien. Miren bien, yo quiero que vean. Quiero que vean, pues. Pues son las manos de Dios.
1: Vamos con el grupo Aristía para Carlitos Castro, allá en Capital Pastene. Medio hambre también. Grupo Aristía, Aristía, pollos, pollos.

0: Margarita, me da tristeza escuchar esa canción. Carmencita Araya. Ricardo, su señora no le hizo almuerzo. Muy floja.
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0: Se perdió su cuñada, Carmencita.
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0: Se perdió su cuñada.

Bayolet dice: yo no tengo esposo ni novio. Preséntame a tu hermano mejor, dice. ¿Quién, yo? ¿Que yo le presente a mi hermano? Ah, que la Carmencita le presenta al hermano. La Carmencita, que fome, ahora te hacen la desconocida. Somos de Casablanca, Quinta Región, a media hora de Valparaíso, Viña del Mar.

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0: 11 horas, 48 minutos.
1: Violet, ja, ja, ja, dijo Don Coco el plátano porque tú estás tan largo. Y liso, porque yo tengo potasio, magnesio y fibra. Era un chiste, ¿no?

Violeta del Carmen Ramos. Llegó un paquete para ti aquí. Hay un paquetito para ti, Violeta del Carmen Ramos.

Ahí pasaba Juan Erasmo Mochi. ¿Qué hay en tu mirada? Pimpinela, a esta hora, antes de despedirnos con las románticas,

Gracias, Mónica Ramos. Muy buena la romántica. Gracias, señora Margarita. Las únicas dos que encontraron bonita la romántica hoy día. En el Facebook.

0: Son las 4 de la tarde. Hasta aquí el bloque romántico.
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0: Al frío calentándome las manos. 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
0: Oiga, la próxima semana ya vamos a estar azul, a full, promocionando un gran bingo. Gran bingo a beneficio de la Junta de Vecinos Nuevo Esplendor, para costear gastos de actividad del Día del Niño. Este sábado 22 de agosto, en la sede vecinal Nuevo Esplendor, en la Villa Santa Bárbara, en el pasaje 6, a partir de las 15:30 horas, el premio mayor será de 100 luquitas. Vamos a estar también promocionando esta actividad.
2: Morena, ¿cómo estás?
0: Saludos a toda la gente que nos está viendo a través de mi página de Facebook. No se les olvide darle me gusta. ¿Y alguien por ahí con vida o no? Estamos también a través del Facebook de Canal 74 de Placilla, en el Valle de Casablanca, 106.3 FM. Oiga, déjeme mandar un saludito. 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
0: 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Saludos ahí a todos los amigos ahí de donde Don Felipe ahí. Saludos para el amigo ahí que me dijo que me escuchaban. Saludos para todas las chiquillas ahí también, que le mandó saludos a las chiquillas. Ahí donde venden alimento para mascotas. Ahí donde Don Felipe ahí. Paulina Tapia, hola. María Verónica, lamentablemente. Bonita. Las románticas van de 3 a 4 de la tarde. Y también las medias movidas del Brian.
3: 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Quisiera parar el tiempo.
0: Dejémoslo descansar, mañana lo colocamos.
3: 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Me preocupa que me vaya a envejecer. Y no puedo tener las cosas que quiero. Me preocupa que.
0: Mónica Ramos dice: yo estoy aquí, pues.
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0: La única.

0: También estamos en vivo en Quintay. Estamos en Quintay, en la 106.7 FM, Radio Caleta de Quintay. Ahí estamos en Quintay, 106.7 FM.
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0: Estamos a través de Radio Club 22.cl. Estamos en la Radio Tropical Chile. Estamos en la Radio Tropical. Tropical.cl, Tropical con K de kilo. Estamos a través de Radio Club 22.cl. En Ciudad de México estamos a través de Radio Digital Láser México. En Santiago, en la región metropolitana, en la comuna de Pedro Aguirre Cerda. Estamos en la 106.7 FM, Radio Doble Cero. Y estamos en mi página de TikTok con Margarita, con Mari Pizarro, con Paulina Tapia.

0: ¡Se fueron todos!
1: Campesina, mi consuelo está ahí. 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
0: Parece que voy a ir a planchar mejor.

0: Las cuñadas desaparecieron. Violet y Carmencita.
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0: El amigo Norberto. Aquí en Santiago está más helado que cantado de morgue.
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0: Rafael Quintero. El amigo Norberto, hola Richie, buena pinta que sacó. Estoy cagado, frío.

mate con coñado, aguardiente. Si no, haga lo que hizo mi papá, dice Mónica. ¿Qué hizo su papá? Hasta el café está caro, Margarita. He andado todo el día así como cagado frío, la verdad. Disculpen la palabra, la expresión. Yo creo que estoy pedido, yo creo que me he cortado.

0: escuchando.
1: Mónica Ramos dice, fui a buscar a la Vicky al colegio, llegué y estaba acostadito. Me va a retar el de ayer. No, si lo bloqueé. No, está bloqueado el de ayer. Es que la verdad, señora, señor, aquí en Casablanca ha hecho todo el día frío. Yo no se nota en pantalla, pero tengo estas manitos coloraditas. No se nota mucho. Aparte que soy medio blanco yo.

¡Feliz cumpleaños, Trinidad Dinamarca! No, yo no digo garabatos, pero es que es la verdad, ¿para qué lo voy a decir? Hoy un poquito está helado. No, yo de la mañana que he andado cagado frío, de verdad.

Sandy, yo cerca de la playa. Más frío, no, po. Al revés, po. El clima al lado del mar se... al lado del mar nunca va a ser tan frío como en la zona interior. Aquí estamos en el interior, en Valle. Aquí estamos a 40 kilómetros del mar. Aquí caen las buenas heladas también. ¡Hola, señora Ofelia! ¡Hola, don Richie! Muchos saludos para todos. Muchas gracias, señora Ofelia. Ella se puso con la Lucatón. Muchas gracias, señora Ofelia. Saludito para Paula Alborta. Saludito para Venegas Plaza, Carlos. Falta la malicia.

Jorgito Enrique y yo así a 100 metros tengo una laguna. Hola, señora Isabel, ¿cómo está usted? Tantas lunas. ¿Cómo está la gente linda de Ovalle allá en la

Hay alguien por ahí en el Facebook, ¿no? Me dicen, no, no estáis saliendo por el Facebook. ¿Cómo que no? Yo me veo por acá. ¿Alguien que me esté viendo por el Facebook?

0: Martita Álvarez está por ahí en el Facebook, ¿o no? Está por ahí la Martita. ¿Qué le pasó a Rosita Gutiérrez?
1: Bueno, y este pajarillo le ha dado...
0: ¿Qué pregunta?
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0: ¿me puede responder mi pregunta, por fin? ¿Qué pregunta? ¿Cuál fue su pregunta? ¿Me la puede repetir?
2: Para ustedes.
0: Es que actualicé el TikTok y se me fueron todos los mensajes.

0: Isabel Cortés. Saluditos porfi a mi babito que está acá levantando la mano. Saludos para don Isidro, para la señora Juanita, allá en Ovalle, en la cuarta región. Hola, don Isidro, ¿cómo está usted? Saludos para usted, para la señora Juanita, para la señora Isabel, para la señora Gabriela.
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0: Ah, de la Luca,
1: Tom. Mejor vete de mi lado. Ya no puedes.
0: Ah, ya, ahí le voy a responder.
1: Mamita.

0: No, aquí soy una transmisión autónoma.
1: Porque ya no te quiero.
0: Yo soy una transmisión autónoma, transmito por mis redes y transmito en algunos medios chiquititos para mostrar lo que realizo. Yo soy autónomo, transmito desde Casablanca.

Marcelita Rodríguez de Carpintero estuvo de cumpleaños. Ramón Rodríguez quiere saludar a su hija que estuvo de cumpleaños. Marcelita Rodríguez de Carpintero.

En Guayihuayca. A contar de mañana podría caer alguna gotita por ahí. Entre el miércoles y el jueves. Pero es más probable que entre el fin de semana caiga también otra gotita por allá. No se entendió nada del tiempo.

Sonó la Tommy Rey, sacúdete y gozarás. Vamos a buscar al tiro ese temita. Margarita en Renca, alumbró el solcito. Carmencita Araya allá en Antofagasta, no hace frío. Saludito desde Taltal, esperando la lluvia. Hola, hola. Marquitos Contreras, ¿cómo le va?

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0: Hola, Georgina. Quiero una canción de Pastor López. 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

Las gracias a los medios que sirven en esta transmisión. Saludamos a la 106.7 FM en Quintay, Radio Caleta de Quintay, a Radio Club 22.cl, a la Radio Tropical Chile en tropical.cl, tropical con cada kilo. También nos despedimos de Radio Digital Láser en Ciudad de México. Nos despedimos de Radio Doble Cero, 106.7 FM en la región metropolitana, en la comuna de Pedro Aguirre Cerda. Con ustedes nos reencontramos mañana desde las 2 de la tarde. Desde el Valle de Casablanca se despide su amigo Ricardo Castro Salazar. Nosotros continuamos en mi página de Facebook, en el Facebook de Canal 74, en el Valle de Casablanca.

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